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27 y 28. 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

0: 8 y 28.
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9 y 29. 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

0: 23 y 28.
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11 y 29. 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

12:30. 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

2028. 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

0: sigan la celebración. Es la cosa.
1: 3:31. 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
1: Muy buenos días, amables oyentes, bienvenidos al programa La Naturaleza y la Salud. Permítame llegar nuevamente a sus hogares a través de las ondas amigas Radio La Cheverísima. Saludos en todo el departamento de Cajamarca. Saludos en todo el departamento de Amazonas. Y hasta dónde se extienden estas ondas radiales. Quien conduce el programa, Segundo Herrera. Miembro adherente de la Sociedad Peruana de Medicina Alternativa y Complementaria. Un profesional en salud conduce este programa de orientación para una vida saludable. Orientación para una vida mejor. Y poder disfrutar de la dicha y de la felicidad que nos da la vida. Recuerde, señor, señora que me escucha, hay que aprovechar cada minuto de nuestra vida, cada instante de nuestra existencia, hay que aprovechar en ser felices, en vivir sanos, en disfrutar de a plenitud lo maravilloso que es la vida, porque cada día es un regalo de Dios. Hay que agradecerle a Dios por este día maravilloso que tenemos. Hay que agradecerle a Dios de todo lo que día a día nos viene dando. Gracias a Dios no nos falta el pan de cada día para nuestra familia, para nuestros hijos. Gracias a Dios tenemos salud. Gracias a Dios tenemos un techo donde vivir. Tenemos un negocio donde podemos ganarse unos soles para poder salir adelante. Todo lo debemos a Dios. Todo lo que tenemos, todo lo que somos, le debemos a Dios. Y todos los días debemos agradecerle a Dios. Agradecerle a Dios. Orar en la mañana, orar en la noche para dormir. En la mañana pidiéndole a Dios para que el día de hoy no nos falte el trabajo y el pan para nuestros hijos. En la noche debemos rezar dándole las gracias a Dios por ese día maravilloso que nos ha dado con una buena salud. Nos ha dado la alimentación para la familia, el trabajo que nunca nos falta. De eso hay que agradecerle a Dios. Dios es la fuerza de la humanidad, que fuera del hombre si no existiera Dios, oiga, se perdería en este mundo. El hombre es la máxima creación divina de Dios. En principios, Dios hizo los cielos y la tierra y le pareció muy bien. De pronto hizo las aguas, hizo los animales, toda fiera salvaje. Pero la tierra todavía se sentía desolada y Dios pensó, lo hizo al hombre. Cogió un poco de barro y lo formó al hombre. Le dio un soplo en la nariz y le dio vida. Y Dios, pensando en el hombre, promulgó unas leyes. Para que el hombre viva en esta tierra, Dios le promulgó unas leyes. Mientras el hombre cumple las leyes divinas de Dios, el hombre será feliz en esta tierra. El hombre desobediente tendrá problemas y vivirá enfermo. Señores, Dios le dijo al hombre: te alimentarás de los frutos de los árboles. Dios no le dijo: te comerá las vacas, los cerdos, las gallinas, los patos. Te alimentarás de los frutos de los árboles. Por ley divina somos vegetarianos. El hombre desobediente que abusa de las carnes rojas, el hombre desobediente que tiene vida desordenada, tiene problemas de salud y tiene problemas también familiares. Los problemas son causa de una desobediencia de Dios. Las enfermedades son causa de la desobediencia de Dios. Señores, hay que tener en cuenta esto. Muchas personas, oiga, sufren, arrastran enfermedades año tras año. No hallan mejoría, no hallan sanación. Le andan echando la culpa a Dios. Me ha castigado Dios, estoy enfermo. Me ha castigado Dios, tengo problemas con mi familia. Dios me castigó para ser pobre. Dios me castigó para andar sufriendo. Dios no castiga, señores. Hablar de Dios es hablar de amor, porque Dios es amor. Dios no castiga a nadie. Señores, la culpa tienes tú mismo, porque comes, bebes equivocadamente. Llevas una vida desordenada, antinatural. Y la causa de todo ello son las enfermedades. La causa de ello son las enfermedades. Señores, hay que tener cuidado. Hay que tener mucho cuidado en esto. 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
1: 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El equipo es indoloro, o sea, no es doloroso. Oiga, sin sacarte una gota de sangre, te analiza el colesterol, los triglicéridos, te hace un descarte de diabetes, te analiza la glucosa, la hemoglobina, sin sacarte una gota de sangre. Imagínate la tecnología que hay hoy en día. El equipo analiza los pulmones, analiza el estómago, analiza el corazón, analiza el hígado, la vesícula, el páncreas. 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Oiga, 38 exámenes tecnológicos. Analiza órgano por órgano, sistema por sistema, para ver la enfermedad que usted padece. De acuerdo a ello, le damos un tratamiento para que usted pueda curarse, para que usted pueda sanarse. Le damos una dieta, señores, para que usted pueda recuperar pronto la salud, pueda vivir una vida normal, porque cuando estás enfermo sientes que todo te hace daño, la comida te hace daño, no puedes conciliar bien el sueño, te da preocupación, tristeza, melancolía, te sientes desanimado, deprimido, y día a día tus defensas bajan y las enfermedades van avanzando. Hay que tener en cuenta esto y curarse pronto antes que sea demasiado tarde. 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
4: ¿De qué parte, hermano, nos visitas?
5: De Hualqui.
4: ¿Cómo te llamas, hermano?
5: Antonio Silva.
4: ¿Cómo lo sentías tu cuerpo anteriormente?
5: Lo sentía bien mal, oiga. Tenía un dolor al cerebro, era como loco. Me endormecía todo el cuerpo. Pero ahora estoy agradecido de usted y ahora estoy bien ya.
4: Parecías como trastornado, como loco en los meses anteriores.
5: Sí, como loco era yo, oiga. Pero ahora, muchas gracias, ya estoy bien con la curación que me ha dado.
4: Haz una invitación al público que nos visita de varios lugares.
5: Ahora les hago una invitación al público que los señores Severos me han sanado de la enfermedad que tuve. Estoy muy agradecido de ellos.
4: Hermano, muchas gracias por este testimonio. ¿Cómo se llama usted, señor?
6: Yo soy Jesús.
4: ¿De qué parte viene usted, amigo Jesús?
6: De San Antonio.
4: Usted venía sufriendo las enfermedades en su vida también. ¿Cómo se encuentra ahora durante nuestro tratamiento que le hemos hecho en esta ciudad?
6: Ahora está encontrándose muy tranquilo. Gracias, señores, gracias a ustedes.
4: ¿Ya no tiene ningún problema, ningún inconveniente en su vida?
6: Ya está todo tranquilo, bajando ya.
4: Muchas gracias, amigo, por el testimonio que nos ha brindado.
6: Estoy agradeciéndoles también a ustedes porque han hecho la curanza con esa enfermedad de mi hija que ha tenido. Y ahora está tranquilo ya. Está tranquilo. Gracias a ustedes, señores Herreras.
4: Seguimos nosotros entrevistando aquí en este gabinete de consultas a todas las personas que vienen siendo solucionadas sus problemas y sus enfermedades. ¿Cómo se llama usted, señora?
7: Yo, Felicita Tanta Culca y Drogo.
4: ¿De qué parte es usted, señora?
7: Malca.
4: ¿Cuántos años usted venía sufriendo esa enfermedad?
7: Ya tenía para 4 o 5 años así vivido, enfermo.
4: ¿Y qué es lo que le dolía a usted, señora?
7: Me dolía la cabeza, el cerebro, la cintura, las escamillas.
4: Y dígame, durante el tratamiento, ¿cómo se encuentra usted?
7: Ya mejorando, ya estoy mejor ya. Sí, ya no lo siento nada ya. Sí, ya estoy mejor.
4: Señora, dígame, ¿este tratamiento que usted ha hecho, ha ido a otros curiosos a hacerse curar?
7: ¿Me he ido? No.
8: ¿Nunca
7: ha visitado
8: ningún curioso?
7: No, no hemos ido a ningún curioso. Sí.
4: ¿Primera vez se ha hecho curar acá?
7: ¿Cómo se llama? Segundo Herrera, que hemos venido a que nos cure. Sí, primera vez.
4: ¿Qué puede ser usted para todos los oyentes de este programa, El Camino de la Felicidad?
7: ¿Cómo?
4: ¿Qué puede decirle usted a todos los oyentes del programa, las personas que nos escuchan en este programa?
7: Nosotros nos escuchamos que son curanderos, don Nicolás, con don Segundo, que ellos curan. Están sanándolo a la gente. Está mejorando, están curando. Sí.
4: Ya, señora, muchas gracias por esta entrevista.
1: Mucha gente nos da su testimonio, nos da su caso, para difundirlo en los programas que a diario lo vamos realizando a nivel nacional. Mucha gente, oiga, confía en la familia Herrera. Mucha gente llega con diferentes problemas, diferentes casos. Nosotros, como tenemos la experiencia, le ayudamos a salir adelante. Pero no a todos, también en algo que podamos servir, ofrecemos. Nosotros no ofrecemos lo imposible. En algo que yo te pueda ayudar, te ofrezco. Lo imposible no te ofrezco. Estos casos son personas, oiga, han sufrido años, año de años, postrados en una cama, sin hallar la esperanza de curarse, gracias al poder bendito de la naturaleza. Y gracias a Dios hemos podido liberarlos, hemos podido curarlos, hemos podido solucionar su problema. Hoy ellos dan su testimonio. Así cura Segundo Herrera con hechos, no con palabras. Yo no te digo que soy el salvador de la humanidad, o de repente soy el Dios que lo cura todo. Yo no soy, amigo, esa persona. Yo soy una persona profesional en mi trabajo. Ofrezco solamente lo que te puedo ayudar, lo que está a mi alcance te ofrezco. No te ofrezco lo imposible. 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Más allá de la muerte física, hay algo que salvar, el alma. Esta es la creación de un programa diferente. No solamente en un camposanto hay muertos, no solamente en un cementerio hay muertos, hay plazas públicas, hay calles de gente que camina con el espíritu muerto porque fracasó en su trabajo, fracasó en su hogar, fracasó en su vida, fracasó en su negocio, fracasó en el amor y tiene miedo a afrontar la realidad. Pero no se preocupen, queridos hermanos, fracasar no es morir, fracasar es volver a vivir con el espíritu lleno de optimismo, pero siempre teniendo fe en Dios y confianza en uno mismo. Aunque tengas el cuerpo cansado, los bolsillos vacíos, aunque no tengas nadie quien te consuele en tu vida, confía en Dios. Dios tarda pero no olvida. Dios te ahorca, pero no te mata.

0: Porque la fe transporta montañas, la fe mueve cerros. La persona que tiene fe triunfa, y el que no tiene fe, toda la vida vive conociendo la derrota, el fracaso, el sabor amargo de la mala suerte. 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Hermano de la sintonía, llego ya a la parte final del programa. Gracias por haberme escuchado, gracias. No le digo adiós para siempre, sino hasta el día de mañana en este mismo horario y en el mismo punto de tu dial de Radio La Cheverísima. Buenos días, permiso.
1: 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Permiso.

0: 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Él está aquí para azotar toda acción maléfica que está en tu cuerpo, trayendo no solamente una enfermedad rara, complicada, sino también haciendo que tu suerte haya decaído, haciendo que en el amor no tengas éxito y haciendo de tu trabajo o tu negocio un verdadero suplicio, es decir, que te estás empobreciendo cada día más. Seas hombre o mujer del campo o la ciudad, bienvenidos a este espacio, Misterios y Milagros. 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
1: Que la bendición de Dios Todopoderoso esté con cada uno de nosotros, hoy, mañana y siempre. Claro que sí, mis queridos hermanos. ¿Cómo no agradecer a Dios si el día de hoy no se olvidó de despertarnos para vivir un día más? Porque mientras que nosotros hoy estamos abriendo los ojos a un nuevo día de vida, lamentablemente hay otros que ya cerraron sus ojos para siempre. Por eso, mis queridos hermanos, yo siempre les digo que cada nuevo día de vida que Dios nos da también una nueva oportunidad para empezar de nuevo, hacer las cosas bien y luchar para poder conseguir lo que tanto queremos. Éxito en nuestros trabajos, en nuestras empresas, suerte en nuestras cosechas, en la agricultura, mucho amor, mucha felicidad en nuestros hogares, con nuestras familias, y lo principal, tener buena salud. Claro que sí, mis queridos hermanos. Por eso, hoy día jueves, todos debemos darle gracias a Dios por el nuevo día de vida que Él nos da. Mis queridos hermanos, hoy pongamos en las manos de Dios todos nuestros proyectos, todos nuestros sueños, nuestras ilusiones, todos nuestros deseos, pongámoslo en la mano de Dios. Porque recuerden que de la mano de Dios somos más que vencedores, mis queridos hermanos. Por eso, hoy día demos gracias a Dios por este nuevo día de vida que Él nos da. Yo siempre les digo, una persona estando sana puede trabajar, puede cultivar, puede criar, puede estudiar, cualquier cosa puede hacer porque está sana. Pero una persona cuando está enferma, por más que quiera hacer algo, no puede hacer nada, ¿verdad, mis queridos hermanos? ¿Cuántas personas no han podido dormir? Y si es que han dormido por ratitos, porque ese dolor los levanta, los despierta, no los deja tener un sueño reparador, un sueño normal. Día y noche se la pasan quejándose con ese dolor. ¡Ay, ay, ay! ¡Ay, ay, ay! ¿Cuánta gente, mis queridos hermanos, ya no sabe ni a qué hospital ni a qué doctor ir? Ya no sabe ni a qué santo rezarle, porque como mucha gente dice, maestro José, maestro Vicente, he hecho de todo por encontrar la curación a mi enfermedad, pero lamentablemente todo mi esfuerzo, todo mi sacrificio que yo he hecho ha sido en vano, dicen maestro José, maestro Vicente. ¿Hay cuántas personas que están llegando a consultar con nosotros sus problemas? Y hay personas que cuando conversan con nosotros nos cuentan de que han sido personas incrédulas, que no han creído en el curanderismo, que muchas veces se han burlado, se han reído, incluso han criticado, han hablado mal de los curanderos. Pero como ellos mismos dicen, hoy están empezando a creer. ¿Y por qué están empezando a creer? Porque como ellos mismos dicen, han visto que más antes han tenido suerte, que les iba bien en sus cosechas, que les iba bien en la crianza de tus animales, que tenían suerte en el amor. Nunca les faltaba platita, dinerito en su bolsillo, nunca les ha faltado que comer, que ponerse. Pero hoy dicen maestro José, maestro Vicente, lamentablemente la mala suerte se ha apoderado de mi vida. Por eso estoy viniendo, para que usted me vea en sus cartas del tarot, porque de repente algún daño, alguna brujería me han hecho. Yo he tenido problemas, dice maestro, con un vecino. Yo he tenido problemas con un ex socio. Yo he tenido problemas con un ex trabajador. Yo tuve anteriormente un compromiso, pero nos separamos en medio de discusiones, en medio de pleitos, en medio de amenazas. De repente, esa es la persona que por venganza algo me ha hecho para verme pobre, para verme fracasado. De repente, por cólera, por venganza, algún daño, alguna brujería me ha hecho para que no sea feliz, para que sufra en el amor. A lo mejor por venganza, por odio, alguna brujería me ha hecho para que yo sufra con esta enfermedad. Por eso que de repente la medicina no me puede curar. Por eso que de repente en manos de los doctores no me puedo mejorar. Porque de repente lo que yo tengo es un daño, es una brujería. Mis queridos hermanos, el daño, la brujería existe en todas partes del mundo. Y eso yo no se lo digo porque yo tenga boca, porque tenga lengua. No, mis queridos hermanos, a nosotros no nos crea, porque de repente nosotros le podemos engañar. Pero lea usted la Biblia. Allí en la Biblia bien claro dice que a nuestro Señor Jesucristo le dijeron brujo, le dijeron hechicero. Él no era brujo, él no era hechicero, él era un sanador que curaba, que sanaba con el poder que Dios su padre le había dado. Pero ¿por qué le decían brujo? ¿Por qué le decían hechicero? Porque desde aquellos tiempos ya existía la hechicería, ya existía la brujería. Y eso lo dice la Biblia, no lo digo yo, mis queridos hermanos. Por eso Dios en la misma Biblia nos dice, cuídate que yo te cuidaré. Porque si tú no te cuidas, nadie te va a cuidar, dice nuestro Señor. Dios en el cielo, el hombre en la tierra. La envidia existe en todas partes del mundo, mis queridos hermanos. Por eso yo siempre les digo, en este mundo en el que vivimos, la cara nos vemos, el corazón no. 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
1: Atención a las personas que me han enviado sus mensajes. Voy a saludar al señor Manuel. Me envió usted su mensaje el día de ayer por la noche. Me dices que la fecha de tu nacimiento es el 6 de diciembre del año 1973. Me estás preguntando por tu enfermedad. ¿Quieres que te diga si tu enfermedad es para doctor o de repente es de mano ajena? Mi querido amigo Manuel, la fecha de tu nacimiento la he investigado y he alcanzado a ver que para usted daño o brujería no hay, mi querido amigo. Usted tiene una enfermedad natural que se llama artritis y se llama reumatismo. Usted ha trabajado bastante en el agua, para serle más preciso, en el trasplante de arroz. Y eso es esa humedad, es lo que te ha penetrado tus huesos. Por eso mucho te duelen tus manos, te duelen tus rodillas, tus pies. A veces no te puedes parar. Brujería, daño no es, mi querido amigo. Usted tiene artritis. Si usted gusta, vaya a la ciencia médica. O si desea, venga a verme. Yo tengo buenos calcios para calcificar tus huesos y para curarte la artritis y el reumatismo. Te agradezco me hayas enviado tu mensaje. Voy a saludar también al joven del signo Libra, dice acá. Me pide que no dé su nombre, tampoco pide que dé la fecha de su nacimiento, pero dices que eres del signo Libra. Me preguntas por el amor. ¿Quieres saber por qué no tienes suerte en el amor? Y me preguntas también que te diga si de repente te han hecho alguna brujería para que en el amor no seas correspondido. Amigo del signo Libra, tú eres un hombre un poco vergonzoso, un poco tímido. Mejor dicho, Tú no te declaras a las mujeres porque tienes miedo a que te rechacen. No te decides porque eres tímido, eres vergonzoso. Y eso pues no va a hacer que de repente las chicas se te declaren a ti, no. No es que tú tengas suerte mala o que tengas alguna brujería que te hayan hecho para que las mujeres no te correspondan, no. Tú muchas veces te enamoras, pero no te declaras. No te declaras. Y tú muchas veces te quedas en duda si la chica te corresponde o no. Hay muchas chicas que han estado interesadas en ti, pero como tú nunca te declaras, nunca les hablas de tus sentimientos, las chicas se aburren y terminan en brazos de otros hombres. Daño, brujería, no hay. Lo que sí veo, tu espíritu está un poco decaído, tu aura está un poco débil, por eso que a veces tienes miedo, tienes temor a ser rechazado. Yo quiero que me hagas una visita. Vamos a hacerte un baño de florecimiento para cargar tu cuerpo de energía positiva, para darte valor, darte fuerza y sobre todo darte confianza y puedas expresar tus sentimientos y puedas tener la que tanto buscas. Gracias por haberme enviado tu mensaje. Dios que te bendiga. Voy a saludar también a la señora María. Me cuenta que la fecha de su nacimiento es el 9 de marzo del año 1965. Me pregunta usted por su enfermedad. Señora María, gracias por haberme enviado su mensaje, por escuchar este programa. He investigado la fecha de tu nacimiento y la fecha de tu nacimiento me dice que tu enfermedad que tienes no es para el doctor, no es para curar con medicina ni con remedio. Para usted sí hay un daño, señora María. A usted le duele demasiado su cabeza, parece que fuese a reventar. Estás perdiendo la visión también, te estás quedando ciega, mejor dicho. Aparte de eso, veo un dolor a la parte de tu espalda y tus piernas también como que están perdiendo fuerza. Para usted hay un daño y este daño ya viene de tiempo. Yo quiero que usted me venga a visitar, señora María, porque esa brujería viene de tu misma familia. No te puedo decir ahorita quién es, porque esa persona también está escuchando este programa. Hágame una visita. Su curación está en mis manos, yo la voy a limpiar, voy a sacarte esa brujería, esos enredos que te han puesto, porque a usted la han enredado, la han amarrado para que usted quede como una criatura sin poder pararse, sin poder caminar. 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
1: 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Ya, mis queridos hermanos, el tiempo nos venció, nos despedimos por hoy, volvemos mañana a esta hora por esta misma emisora. 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
5: 5 y 58.
3: Próxima edición.

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1: 6:12.

0: atentos a la hora, que es importante la hora. Son las 6 de la mañana con 12 minutos. 6 de la mañana con 12 minutos. Hoy es jueves 14 de mayo 2026. Año de la esperanza y el fortalecimiento de la soberanía nacional. De inmediato, señor director, vamos al encuentro de nuestros principales titulares.
1: Es momento de escuchar nuestros titulares de la presente jornada noticiosa.

0: el señor director, titulares de hoy, jueves 14 de mayo 2026. Empezamos por el ámbito local, desde Jaén, región Cajamarca, nororiente del Perú, desde donde se emite la potente señal de radio La Cheverísima, qué buena, en sus tres frecuencias: 102.3 en Jaén, 107.5 en San Ignacio, 88.3 Jaén Distritos y el nororiente peruano, para el Perú y el mundo, en nuestra página www.radiolacheverisima.com. 6:14, titulares. La PAFA de la institución educativa Jaén de Bracamoros, de una u otra manera, respalda el proceso administrativo tras la separación de la directora Sarela Amari. Pero el exdirector Efrén Rebaza cuestiona sanción por ser insuficiente. Nomás para paliar, nomás. Como quien dice, un engaña a muchachos. Pues va a volver a seguir lo mismo. 6:15. Tienen que hacerse cambios radicales y ya, y listo. Adelante. 6:15. La Contraloría investiga un presunto aprovechamiento indebido en el servicio de alimentación y presuntas designaciones a dedo en la gestión anterior del Hospital General de Jaén, o sea, en la gestión de doña Diana Bolívar Jó. Son las 6:15. Ahora que la Municipalidad Provincial de Jaén otra vez cierra todos los terminales, no es porque quieren ordenar el tránsito, sean sinceros, quieren que todos vayan a su terrapuerto. ¿Por qué? Porque es un pacto que tiene, que no logra consolidar. Son las 6:16. Indecopi ratifica que ordenanza municipal que restringía la circulación de buses en Jaén es ilegal. 6:16. 6:16. Sigue el arrebato de celulares en Jaén. Sigue el robo de motos en Jaén. Ahora ni siquiera porque le dejas con candado o con cadena, andan con cizalla, te rompen el candado. Entonces, unos delincuentes se han robado una moto lineal tras romper el candado de seguridad. 6:17. Advierten, al fin, una voz profesional, la voz de un profesional, se levanta y explica al pueblo. Advierten que pozas de oxidación representan un gran problema ambiental. ¿Dónde está? Ya juramentó el nuevo directorio de la EPS Marañón. ¿Ya entra a tallar la Municipalidad Provincial de Jaén? 6:17. Los 12 candidatos. Hay 12. Dicen que son 13, ¿no? 12 candidatos que quieren reemplazar a don José Tapia. Hay uno que está... Ah, bueno, mejor no, déjalo ahí. Después hablamos de eso. Estamos en titulares recién. Son las 6:18. En Bagua, un niño de 12 años falleció, presuntamente a causa de dengue grave. 6:18. Utcubamba, 9 meses al penal por acuchillar a un joven en Bagua Grande. Son las 6:18. Utcubamba. Mascotas son envenenadas en Bagua Grande. ¡Qué corazón! 6:18. Amazonas. La Dirección Regional de Salud destituye a servidora por presunto título falso. 6:19. Amazonas. La Fiscalía y la Policía Nacional del Perú incautan más de 20 kilos de cocaína durante operativo terrestre. 6:19. Cajamarca. Sobrino del alcalde de La Grama, hijo de una alcaldesa, Axel Ávila, habría provocado la muerte de un hombre, de un padre de familia, por un terreno. 6:19. Piura. Delincuentes se enfrentan a balazos con la policía. Uno de los delincuentes muerto y el otro quedó herido. 6:20. 6:20. En Tumbes extorsionan a empresario gastronómico y exigen el pago de 15,000 soles. 6:19. Huánuco. Una madre de familia corrió a su casa, abandonó su trabajo tras una llamada de alerta. Su hijita de 3 años gritaba pidiendo auxilio ante el castigo de su pareja. 6:20. Chimbote. Denuncian a su oficial de la Policía Nacional del Perú por agresión y robo a su colega dentro de una discoteca. Lima. La Fiscalía pide más de 10 años de prisión para su oficial por muerte del cantante Truco en las protestas. 6:21. Ahora todo tiene sentido. Salen a la luz imágenes de fiscal de la Nación Tomás Gálvez bailando cariñosamente con ex fiscal Patricia Benavides. Todo lo tienen arregladito. Son las 6:21, maestro.
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0: 26 y 25. 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
1: Atentos a la hora. Son las 6 de la mañana con 26 minutos. Son las 6 de la mañana con 26 minutos. El precio del café. Atención cafetaleros, atención Nororiente, atención Perú, $278 el quintal de café, $278 el quintal de café, y el kilo de cacao, 4.36 dólares el kilo de cacao, y $278 el quintal de café, precio según la Bolsa de Valores de Nueva York. 6:26, calentamos máquina, maestro, en Loreto. Diego Soria Urrea es el hijo de una mujer que fue encontrada sin vida y pide se investigue el caso porque sospecha de presunta brujería tras extraña muerte. Pide a las autoridades investigar con celeridad la muerte de su madre, Juliana Aurora Urrea Escobar, de 54 años de edad, quien fue hallada sin vida en el caserío San Pedro, en el río Nanay, en Loreto. El hijo de la víctima señala que días antes ella habría tenido un altercado con una persona de la comunidad, y que la última comunicación que mantuvieron fue mediante WhatsApp, donde la mujer le mostró un video de una serpiente de gran tamaño en estado de descomposición hallada dentro de la vivienda. Según relato, la forma en que fueron encontrados los animales dentro de la casa le generan sospechas y considera extraña las circunstancias del hecho. Además, indica que la necropsia no logró determinar la causa exacta de la muerte debido al avanzado estado de descomposición del cuerpo. La familia también ha solicitado protección policial para Carlos Alberto Pereira Reategui, de 55, pareja de la fallecida, quien permanece en estado crítico mientras continúan las investigaciones para esclarecer este caso.

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0: 11.5.
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0: 6:35. 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
1: Atentos a la hora, que es importante la hora. Son las 6:44. A ver, vamos con la información. El presidente de la Asociación de Padres de Familia del coloso y emblemático Colegio Jaén de Bracamoros, don Juan Sousa Seclén, ha manifestado que reciben con calma la decisión de la UGEL de separar temporalmente a la profesora Sarela Amari y designar una nueva dirección. Sousa subrayó que estas medidas son procedimientos legales necesarios para garantizar la estabilidad del plantel mientras se desarrollan las investigaciones correspondientes. Pero para el exdirector del Jaén de Bracamoros, Efren Rebaza, ha calificado de medida tibia la separación temporal de 2 meses dictada contra Sarela Amari, señalando que la UGEL habría ignorado las denuncias de presunta falsificación de firmas presentadas por el cuerpo docente. Se han ido por lo más sencillo, nada más. Lo más complicado no lo han tocado. Y eso es lo que se tiene que esclarecer, señores de la UGEL, señor director de la UGEL. Usted que es muy activo, entonces ya pues, de una vez. El ex directivo advirtió que la gravedad de las acusaciones exige la destitución definitiva para garantizar la transparencia institucional en el emblemático plantel. Ya designaron nuevo director en el emblemático Jaén de Bracamoros, la unidad de gestión educativa local. La UGEL Jaén ha definido oficialmente la designación del nuevo director para la institución educativa emblemática Jaén de Bracamoros, tras concluir el proceso de convocatoria respectivo. El profesor Adán Cadena Bueno ha sido el seleccionado para liderar los destinos de este prestigioso plantel. Ojalá don Adán rompa todas esas cadenas y sea bueno, pues, para retomar la imagen del colegio emblemático Jaén de Bracamoros. Y ojalá que la UGEL se lo permita. Asume el reto de conducir una de las instituciones más representativas de esta provincia de Jaén. 6:47, repetimos entonces, la UGEL ya ha designado como nuevo director del Jaén de Bracamoros al profesor Adán Cadena Bueno. 6:47. 6:47. En otro lado de la información, señor director, vamos con información hasta el Hospital General de Jaén, donde la Contraloría General de la República ha solicitado un informe detallado que explique las razones por las cuales entre los años 2022 y 2025 la exdirectora se beneficiaría del servicio de alimentación, que por norma solo corresponde a quienes realizan labor asistencial de guardia y a los pacientes hospitalizados. Presunta irregularidad que contraviene con lo ético y lo legal. Este beneficio, que debería estar reservado para médicos residentes e internos que cumplen jornadas extenuantes de guardia. Habría sido aprovechado por la alta dirección sin que existiera sustento legal para ello. La Contraloría también ha solicitado información sobre presuntas designaciones a dedo. Ha solicitado resoluciones de designación y conclusión en el cargo de la entonces jefa del Departamento de Apoyo de Tratamiento Nutricionista, así como boletas o planillas que sustente pago de bonos y su legajo personal. Asimismo, se audita la conformidad del concurso público número 03-2023, referido precisamente al servicio de alimentación de todo el Hospital General de Jaén. Imagínense que lo que le correspondía a otros, la directora tragaba la comida que no era de ella.

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1: Atentos a la hora. Son las 6 de la mañana con 53 minutos. 6:53. 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Vamos con más información, señor director. A ver, el Tribunal de Defensa de la Competencia y de la Protección de la Propiedad Intelectual de Indecopi ha confirmado en segunda instancia y última instancia administrativa que la Ordenanza Municipal número 014-2025 de la Municipalidad Provincial de Jaén constituye una barrera burocrática ilegal al haber restringido el ingreso y circulación de buses interprovinciales en vías que forman parte de la red vial nacional. La decisión fue emitida mediante la resolución número 0191-2026 INDECOP, donde la sala especializada en eliminación de barreras burocráticas ratificó íntegramente lo resuelto previamente por la Comisión Regional de Lambayeque. Según el pronunciamiento, la Municipalidad Provincial de Jaén vulneró el artículo 28 del Decreto Supremo 015-2024 MTC, norma que establece expresamente que los gobiernos locales no pueden imponer restricciones que afecten la red vial nacional, incluso cuando ésta atraviese por zonas urbanas, siendo dicha competencia exclusiva del Ministerio de Transportes y Comunicaciones. El Tribunal concluye que las vías comprendidas dentro del denominado anillo vial de Jaén entre ellas la avenida Pacamuros, la calle Jorge Chávez y la avenida Oriente, forman parte o interceptan la ruta nacional, integrante de la red vial nacional, no concesionada. La resolución detalla que el propio Ministerio de Transportes y Comunicaciones, a través de Provías Nacional, informó oficialmente a la Municipalidad Provincial de Jaén que la Ordenanza Municipal 014-2025 comprendía un tramo de la Ruta Nacional, razón por la cual correspondía modificar dicha norma para evitar interferencias en la gestión del sistema vial nacional. Pero, como esta gestión todo lo hace al caballazo, poniéndose bravucones, que ellos lo hacen y lo saben todo, ahí está, pues, ahí está. Sigan cerrando todo y llévenos a la mala, a su terrapuerto, a su negocio,

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y 5. 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
1: Atentos a la hora. Son las 7 con 12 minutos. Son las 7 de la mañana con 12 minutos. 7 con 12. Vamos con más información. Bueno, algo de noticias alentadoras para nuestros amigos transportistas de Jaén. Han reducido los costos para la formalización de mototaxistas en Jaén. Los costos de operación baja de 933 a 350 y habilitación vehiculares de 753 a solo 50 soles para impulsar la formalización. A ver, vamos a ver los resultados. O sea, ahí las rebajas son considerables y vamos a ver cuál es la reacción de los conductores en Jaén. 7 con 13 minutos. 7 con 13. En Jaén, tengan mucho cuidado. El robo de motos es imparable. Ahora, así le pongas cadena o le pongas candado, no te confíes. Hay un hecho de los tantos que se ha registrado en esta ciudad de Jaén. Unos delincuentes se han robado una moto lineal tras romper el candado de seguridad con el que se encontraba asegurada esta moto. Este robo ocurrió durante la madrugada de ayer miércoles 13 de mayo en la cuadra 25 de la calle Marañón. Vecinos de la zona muestran su preocupación por el incremento de la inseguridad. Se espera que las cámaras de videovigilancia del sector permitan identificar a estos delincuentes y ayuden a las autoridades en las investigaciones correspondientes. 7 con 14 minutos. 7 con 14 minutos. Señor director, vamos con más información. En Bagua, consternación ha generado en la ciudad de Bagua el fallecimiento del menor Junior Fernández López, de tan solo 12 años de edad, quien presuntamente habría sido afectado por dengue grave, según informó su madre. De acuerdo con el testimonio de la madre, el menor fue trasladado el último martes al hospital de Bagua debido a su delicado estado de salud. Tras realizarle exámenes de sangre, el personal médico inició un tratamiento preliminar mientras esperaba el resultado de los análisis, los cuales indicó demoran entre 5 y 7 días. Sin embargo, con el paso de los días, la salud del niño se fue deteriorando hasta producirse lamentablemente su muerte. Este caso ha generado preocupación entre la población debido a que el dengue continúa representando una amenaza en distintos sectores de Bagua. Ante esta situación, las autoridades de salud exhortan a la ciudadanía a reforzar las medidas de prevención, evitando, por ejemplo, la acumulación de agua en cilindros, en baldes, en llantas e inservibles, principalmente criaderos, los potenciales criaderos de zancudo transmisor de esta enfermedad. Junior cursaba el quinto grado de primaria y debido a la enfermedad dejó de asistir a clases sin que su familia imaginara la gravedad del cuadro que lo aquejaba. Sus restos fueron sepultados en medio del profundo dolor de sus familiares, amigos y vecinos. 7:17. 7:17. Vamos con más información, señor director. Seguimos en Amazonas. Vamos a Utcubamba. ¿Se acuerdan que vimos acá la información sobre un irresponsable conductor de una mototaxi a toda velocidad y un jovencito, bueno, intempestivamente da la vuelta, pero no es para que se baje y lo apuñale de una manera salvaje? A lo menos grítales lo que quieras, pero no, la gente está loca, la gente anda mal de la cabeza, hermano. Urgente el próximo gobierno un instituto de salud mental. Lo han mandado a este sujeto 9 meses a la cárcel por acuchillar a este joven. El imputado ya estaría con prisión preventiva por 9 meses por el delito de homicidio calificado por ferocidad en el grado de tentativa. Prisión lograda por el fiscal adjunto provincial Wilmer Augusto Guevara Reyes, el agraviado José Brian Tantaleán Palacios y como imputado Andy Denis Fernández Pardo. La parte en este proceso no conforme con medida judicial le quedaría mecanismo de apelación por su abogado. Bueno, 7:18. 7:18. En el ámbito nacional, en Piura, momentos de terror se vivieron en el distrito de Castilla. Unos delincuentes armados interceptaron a balazos una camioneta de la Municipalidad Distrital de Suyo y secuestraron por varias horas a funcionarios municipales. Según información, los delincuentes se apoderaron de más de 100,000 soles, dinero que estaba destinado para la compra de canastas por el Día de la Madre. El hecho causa gran indignación y preocupación en la población, que cuestiona cómo los delincuentes sabían del dinero y exigen una investigación exhaustiva para esclarecer lo ocurrido. 7:19. 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
1: Atentos a la hora. Son las 7 de la mañana con 22 minutos. Son las 7 de la mañana con 22 minutos. Al fin, la voz de un profesional se hace escuchar ante el clamor y la inactividad de las autoridades competentes con respecto a las pozas de oxidación que representan un gran problema ambiental en esta ciudad de Jaén, sobre todo los que viven cerca. El director de la Escuela Forestal de la Universidad Nacional de Cajamarca, sede Jaén, el ingeniero Leiwer Flores Flores, ha alertado que las lagunas de oxidación ubicadas en el sector Linderos han quedado insuficientes para atender el crecimiento poblacional de la ciudad, generando fuertes olores y riesgos de contaminación ambiental. Según ha explicado, la infraestructura fue construida hace más de 20 años y actualmente recibe una carga de residuos sólidos y aguas residuales mucho mayor a su capacidad. Esta situación estaría provocando procesos de fermentación y acumulación de bacterias, causando malos olores que ya alcanzan diversos sectores de la provincia de Jaén y podrían afectar la salud de la población cercana. Flores señala que las aguas contaminadas provenientes de las pozas continúan su recorrido hacia zonas agrícolas donde existen cultivos de arroz y cacao, lo que podría representar un riesgo biológico y químico para los productos agrícolas. Asimismo, ha recomendado realizar estudios científicos para determinar

una zona con mayor espacio. Finalmente ha cuestionado la falta de intervención de la Fiscalía de Medio Ambiente ante un problema que, según ha indicado, ya afecta directamente a la población. Nuestras autoridades andan en otra cosa. ¿Qué va a hacer, como dicen ustedes, no? 7:25 Vamos con más información. En Utcubamba, Amazonas, varias mascotas han muerto, al parecer, luego de ser envenenadas. En el Jirón Ciro Alegría, con José Olaya y Julio César Tello, en Bagua Grande, una ciudadana ha denunciado que murieron sus tres perritos, aparentemente tras haber sido envenenados. Asimismo, se reportó la aparición de tres gatos sin vida en la misma zona, lo que ha generado preocupación entre los moradores. Los vecinos piden a la población tener mucho cuidado con sus mascotas y solicitan a las autoridades investigar este lamentable hecho. Sí, pues, todavía no dicen nada. Ah, son animales, son perros, dicen. Ese animal también tiene sus derechos. Hay que tener, no sé, alma de qué para matar de esa manera a los pobres animales indefensos. 7:26 Ahí allanaron en Lima la casa del alcalde de La Victoria. Han detenido como 14 funcionarios. Una presunta red criminal. Esto fue hace la madrugada antes de ayer ha sido. La DIVIAC, la Policía Nacional, allanaron la vivienda del alcalde de La Victoria, Rubén Cano. Han detenido como 14 funcionarios. Esto por el tema de Gamarra otra vez. Durante el operativo han sido detenidos 14 funcionarios municipales. Según las investigaciones, la red habría recaudado más de 75 millones de soles mediante extorsiones y cobros ilegales por ocupar espacios públicos en Gamarra. Los comerciantes debían pagar cuotas diarias para poder vender en distintas zonas de Gamarra. Un ex fiscalizador de La Victoria, identificado como Anthony Quispe, fue detenido por la policía tras intentar huir del megaoperativo contra la presunta organización criminal Los Pulpos de La Victoria, dedicada al cobro de cupos a comerciantes de Gamarra. Durante el operativo, este sujeto ofreció 10 mil soles para que la policía no lo detenga. El alcalde se ha pronunciado al respecto. El alcalde de La Victoria dice que allanamiento a su vivienda es una venganza de mafias enquistadas en Gamarra. En conferencia de prensa, Rubén Cano aseguró que se puso a disposición y expresó su colaboración a las autoridades durante el operativo, pues afirmó que no tiene nada que ocultar. Bueno, pues, trabajo para las autoridades, para que se aclare todo ello.

0: 7:31. 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
2: 7:34.
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Y de la última copa nos vamos a la copa rota con Alcia Costa.

0: 7:41. 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
1: 7:41. 7:41. 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Hoy estamos jueves 14 de mayo 2026. Un día como hoy, 14 de mayo, en 1875, nace el bate José Santos Chocano, autor de El Poeta de América, Los Conquistadores y Alma América. Son las 7:42. 7:42. Vamos con más información. Señor director, la situación legal de varios detenidos intervenidos en la provincia de Jaén durante el megaoperativo nacional ejecutado contra presuntas redes de trata de personas con fines de explotación sexual sería definida en las próximas horas del día de hoy, jueves 14 de mayo, en medio de una de las investigaciones más complejas desarrolladas en los últimos años por la Dirección de Investigación de Trata de Personas y Tráfico Ilícito de Migrantes y el Ministerio Público. Las diligencias se originan tras el operativo realizado el pasado 30 de abril, cuando agentes especializados llegaron desde Lima en coordinación con fiscales especializados contra el crimen organizado y personal de defensa pública, ejecutaron allanamientos, deserrajes, registros domiciliarios, incautaciones y detenciones preliminares en diversas regiones del país, entre ellas aquí, en esta provincia de Jaén, en esta ciudad de Jaén, región Cajamarca, específicamente. Y resulta que, según fuentes vinculadas al caso, uno de los hechos que más ha llamado la atención durante las diligencias es que el ex policía, o no es policía, no es ex, el policía Julio César Villanueva Guevara, conocido como Kimba, habría sido el único detenido de Jaén que decidió brindar declaración ante las autoridades fiscales y policiales. ¿Qué querrá? Pues de sale libre. 7:44. Hoy se va a definir esto. Hoy van a salir resultados. 7:44. Me están hablando al WhatsApp de la radio. Sí, me están hablando al WhatsApp de la radio. Oiga, ¿y por qué no dice nada? Solamente menciona, dice los 12 candidatos. Pero díganos quiénes son, para más o menos irlos conociendo. Claro, no hay ningún problema. Póngamelo ahí. Ábrame esa carpeta, por favor. Porque en Jaén ya se vive el ambiente político tras la primera vuelta de la elección nacional, donde es un hecho que se va a la segunda vuelta. Doña Keiko, no sé cómo, pero Keiko está en la segunda vuelta con el otro, que no entiendo tampoco cómo han podido elegirlo, pero bueno, si el Perú está jodido, es por los propios peruanos, creo, finalmente. Roberto Sánchez, Keiko Fujimori. Pero enfocamos el ámbito local porque se vienen las elecciones municipales el 4 de octubre y regionales, ¿eh? el día 4 de octubre, 12 candidatos. El APRA, ¿cuál es el candidato del APRA? Escuchen bien, ¿eh? Nina Marguena Guayabán Hidalgo. No sé si lo estoy pronunciando bien, ¿eh? Lleva como primer regidor a Nexar Javier Cervera Vélez. Acción Popular lleva como candidato a la alcaldía a Mario Luis Crespo Núñez y como primer regidor invitado que aún no definen. Ahora Nación lleva como candidato al alcalde Blainer González Taboada, como primera regidora invitada Yosibel Fernández Carrasco. Alianza para el Progreso, ay, ay, ay, Kleiber Aguilar Villena, como primer regidor Oli Heredia Montenegro. También chancaditos. Avanza País lleva como candidato a la alcaldía a David Villalobos Guamán y como primer regidor Elber Joel Bustamante Tarrillo. Juntos por el Perú, como alcalde Carlos Stillman Villón Pérez, ¿ve? Carlos Stillman Villón Pérez. Y lleva como primer regidor Adán Díaz Ruiz. El Partido Verde, ojo con esto, escuchen, aquí hay un detalle. El Partido Verde lleva como candidato a la alcaldía a Vicente Gavidia Llanos. Y como primer regidor a su hermano Lenin Vladimiro Gavidia Llanos. Su hermano es, ¿no? Tiene los mismos apellidos. Yo no lo conozco. Perú Libre, candidato a la alcaldía César Marlon Bustamante Bravo, como primer regidor Wilser Naón Díaz Montes. Perú Primero, candidato a la alcaldía el ingeniero Fernando Sumarán Carranza, como primer regidor Luis Enrique Lazo Ramos. Renace Cajamarca, candidato a la alcaldía Jorge Catón Guerrero, primer regidor José Ramiro Díaz Castillo. Renovación Popular, candidato a la alcaldía Lisset Paola Hoyos Coronel, y como primer regidor César Alberto Guevara Mejía. Este es el abogado, ¿no? Somos Perú, candidato a la alcaldía don Ronnie Laván. No sé si se definió porque anoche tenía una reunión, según él, creo que es parte de la campaña, que no iba, pero después salió diciendo que iba a tener una reunión y ahí se iba a definir todo. No tenemos el dato todavía. Como primer regidor, Anderson Hugo Ciesa Delgado. Hoy debemos tener noticias y así vamos a ir hablando de a poquito. Ya hablaremos de cada uno y estamos haciendo el seguimiento de cada uno de ellos. ¿Cuál es su página, su hoja de vida? ¿Cuáles son sus obras? ¿Por qué este pueblo tiene que darles el voto? Ya, no se impacienten.
0: Siete y 49.

0: y 53.
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2: Un saludo para toda mi gente de San Ignacio, la gente que escucha Radio La Cheverísima en la frecuencia 107.5 allá en la provincia de San Ignacio, mis hermanos del sur del Ecuador. Saludos, me escriben mucho de allá. Dicen que Radio La Cheverísima es una tendencia. Gracias de todo corazón. A propósito, aprovecho para saludar al biólogo Carlos Vázquez, al técnico Pablo Morales Quinde y al docente Félix Calva Guerrero, trabajando en la estación piscícola en la ciudad fronteriza de La Balsa. Un abrazo, muchachos, caballeros, al biólogo Carlos Vázquez, al técnico Pablo Morales y a Félix Calva Guerrero. Un abrazo, gracias por su sintonía. Son las 7:54. 7:54. Vamos con lo siguiente, más información. La comisión organizadora de la Universidad Nacional de Jaén ha declarado la nulidad de oficio de una constancia de egresado emitida a favor de un estudiante de la Escuela Profesional de Ingeniería Forestal y Ambiental, luego de un procedimiento administrativo interno que incluyó informes técnicos, revisión académica y pronunciamientos legales. La medida quedó oficializada mediante la resolución suscrita el 1 de abril del 2026. La UNJ declara nulidad de la constancia de egresado emitida a estudiante de ingeniería forestal y ambiental por irregularidades. Concluyen que el estudiante suplantador no habría cumplido con la totalidad de requisitos académicos. 7:55. Y hablando de esas cosas, nos vamos hasta Amazonas. También la Dirección Regional de Salud Amazonas oficializó la destitución de la servidora Mary Mardeli Guamán Sánchez, tras confirmarse que habría ejercido funciones como técnica en enfermería desde el año 2014, presentando un aparente título falso. De acuerdo con la resolución administrativa, Guamán Sánchez ingresó a laborar bajo el régimen CAS en noviembre del 2014. A lo largo de los años pasó por diversas modalidades contractuales hasta lograr su nombramiento en el régimen del decreto legislativo número 276 en noviembre del 2025, pocos meses antes de descubrirse la irregularidad. La investigación determinó que el documento con el que acreditó su formación profesional fue emitido por el denominado Instituto Internacional de Superación. Sin embargo, consultas realizadas ante el Ministerio de Educación y la Gerencia Regional de Educación de la Libertad concluyeron que dicha institución figura únicamente como un CEPRO inactivo y sin registros estadísticos desde el año 2004. Entonces, chao. Punto final, no hay tiempo para más, maestro, se nos acabó el tiempo. Hasta aquí el magazine más exitoso de la mañana. 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
1: 8 en punto.

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0: 29. 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

0: Los jaguares de la cumbia. Tanta luna que no vemos toda esta gente hoy. Señor Pineo. Por dónde andas, hermano. ¿Qué será, ingeniero? Vaya. Jaime Pineo.
1: ¡Cosa! ¡Qué armonía! ¡Es una sola!
0: ¡Hágalo bonito, don Jaime! ¡Nos vamos!
1: ¡Venga!
0: Ya viene por acá Nerio Rodríguez. A la 1 de la tarde, Walter Altamirano. Después de ello volvemos nosotros a las 2 de la tarde. ¡O más cumbia! Siempre por la chéverísima, qué buena. ¿Qué será en Los Torrejas?

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sabe. O se puede amar a dos, ¿no? O usted ama a dos. Pero dice cuando manda el corazón, no entiende. ¿Podrías amar a dos? No. Ahora que seas ¿ah? Como diría Wilson Valladolid, que seas coche, es muy distinto, ¿ah? Buenos días, Perú, ¿cómo están? ¿Cómo amanecieron? ¿Contentos? ¿Felices? Mañana es quincena, la gente cobra. Parece que mañana se pagan las utilidades o la primera o la CTS. No sé, parece que así. Que tengan un día maravilloso, que todo te vaya bien, que Diosito te bendiga, te cuide, te proteja y que te dé mucha fuerza, mucha salud para que sigas trabajando, para que sigas emprendiendo en ese proyecto, en ese proyecto. Hasta el mediodía presentamos mañana Cheverísima a través de la Cheverísima. ¡Qué buena!

0: y 31.
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Toque Piso. 9:37 a.m. 9:37. Tengo un saludo por aquí para toda la gente que está escuchando la radio allá en San Ignacio. Me dice, por favor, mándate un saludo para la familia Heredia en San Ignacio. Saludo para John Heredia, para sus hermanas Angie y Nilda. Están escuchando Radio La Chéverísima, qué buena. Contáctate a nuestro chévere WhatsApp 914-95-3992. Te repito, nuestro chévere fono, nuestro WhatsApp 914-95-3992. Somos La Chéverísima, qué buena, la radio más fuerte del nororiente. Hasta las 10 de la mañana puedes reclamar tu canción, así que me puedes enviar tu audio, en todo caso escribirnos al 914-95-3992. Es La Chéverísima.

Carlitos Oraluz. Cantando esta bella canción. Somos la chéverísima, qué buena. El turno para las estrellas de la cucucumbia.

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0: Buenos días, Perú. Bienvenidos a la siguiente media hora. ¿Qué? A la siguiente hora.
1: ¡Ay, qué roche!
0: Pensando en media. Media luna, media naranja. Media hora. Saludos para la gente que nos escucha a lo largo y ancho del nororiente peruano. Buenos días, Jaén, San Ignacio, Bagua, Cuterbo, Cubamba. Para el Perú y el mundo que nos escucha a través de la web y la aplicación. Para toda la gente que nos chequea en diferentes partes de este nororiente peruano. La cumbia suena mejor a través de la cheverísima. ¡Qué buena!

5. Pero ¿por qué se ríe, hermano? Es verdad. En aquellos tiempos tenía una gran repercusión esta canción, como sonaba. Al estilo del grupo celeste de Víctor Casaguamán Bendezú. Tuvo su época. El grupo celeste, por si acaso, tiene una gran pegada en México. Él no se presenta muy frecuente por el Perú. Pero en el extranjero sí. En una entrevista que le hice a Víctor Casaguamán, me dijo: no, aquí pagan muy poco. Yo me voy a México,

0: 10:30. 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

0: Lima, qué buena. Saludo para toda la gente que nos escucha a lo largo y ancho del nororiente peruano. Somos su radio La Cheverísima, qué buena. Saludo para Junior, para José. También me cargan un saludo para Oscar, para toda la gente chévere de Chili League en San Ignacio que están escuchando radio La Cheverísima, qué buena. 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Saludo para toda la gente chévere de Boticas Dios Farma ya en Tabaconas, que están escuchando Radio La Cheverísima, qué buena. 914-95-3992 en nuestro chévere fono, para que envíes tu saludo, reclames tu canción. Me dijeron por ahí, ponte un temita, por favor, si fueras tan amable, de Lobo y la Sociedad Privada, Regresa Amor, me encanta muchísimo, me dijeron.
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0: Haz eso, por favor. Oye, mami. Saludo para toda la gente que está de cumpleaños hoy día. Que lo pase bonito. Que disfrute su día como tiene que ser. Y gracias por estar escuchando la mejor radio del nororiente peruano. Chéverísima, qué buena. El Lobo. Oye, mami.
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agenda el mercado 28 de julio. Los amigos de la paradita Roberto Segura también están escuchando la chéverísima. Para la gente del mercado Amojú, ¿cómo están? Buenos días a todas las mamitas lindas que están laborando en el mercado Amojú, el mercado Sol Divino. Desde muy tempranito están escuchando las noticias y los recuerdos de su vida con Wilson Valladolid. 914-95-3992 en nuestro chévere fondo. Reclama tu canción, envía tu saludo. Ya sabes, tienes que responder. La chéverísima, ¡qué buena!

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0: ¿Qué tal? ¿Cómo están?
1: Buenos días, bienvenidos a la siguiente hora de programa. Somos la Cheverísima, qué buena. ¿Cómo está, caballero? ¿Cómo está, señorita? ¿Cómo lo vas pasando? Oye, los amigos transportistas un poquito preocupados porque el combustible está carísimo, ¿eh? Está carísimo, hermano, ¿eh? Supera los 20 soles el galón. ¿Y qué permite eso? De que ellos también incrementen el monto de sus pasajes, ¿ah? ¿Eh? Así que espero que baje el precio del combustible. ¿Antes cuánto costaba? 14, 15 soles. Hoy en día está 20.90. En otro pregunté 21.90, 22. ¡Uy, Dios mío! El gas también ha subido bastante. Las amas de casa preocupadas, ¿ah? Y los amigos del volante, nosotros también preocupados. Espero que ya baje el combustible. 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

0: los hermanos de Alberga Jaramillo, Café Tamiel, de los... De los amigos. Chaco, Pete, Layo, Chalaco, que será la vida de el popular. ¡Qué orinar!
1: ¡Ay, qué rey!
0: ¡Uy, Dios mío! Se cumplió el sueño de el coqueto Steven Franco. Hoy forma parte de la primerísima armonía de esa. Y todos los temas que está grabando, está que la hace linda. Tienen bastante aceptación. Los demás cantantes de armonía están como bailarines, ¿ah? Este chibolo cómo vende, ¿ah? ¿Cuánto les costaría el pase, eh? Felicidades a Steven Franco. Suenen chéverísima, qué buena.

0: 11:30. 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

rica salsita. Qué rica salsita suena en Radio La Cheverísima, qué buena. Esta tarde vengo triste y tengo que decirte que tu mejor amiga estuvo entre mis brazos. Ah. Saludos para toda la gente que nos escucha a lo largo y ancho del nororiente peruano. 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Están escuchando Radio La Cheverísima, qué buena. Saludos para su propietaria Aide Guerrero. 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

canción la escuché hace mucho tiempo, cuando vivía por Comas. Tuño y su grupo Centella, Corazón de Madera. Bonita la canción, ¿eh? Oye, me hace recordar este estudio que escuché más o menos en el año 2004. No, antes, 2003. Estudio Román Music, que estaba por Caraballo. No sé si en la actualidad existe o no. Han pasado más de 20 años, ¿no? Estudio Román Music. Buen estudio en aquellos tiempos. Saludo para mi cumpita Noé Acuña, para la gente de Menú Chifa Tarzán. Me cuenta que él está por Linderos, antes de la garita, ahí está ofreciendo los mejores platos. Ceviches, qué rico, ¿ah? Chifa, menú de todo, ¿ah? Ahí está mi gran amigo Noé Acuña. Saludo para la señora Gladys. Señora Gladys y mi cumpita Noé Acuña. Menú Chifa Tarzán. Sírveme un poquito más, pues oye. Más o menos. Como referencia a la garita de Linderos. Antes de la garita ahí está Menú Chifa Tarzán. Escuchando Radio La Chéverísima, qué buena. Llegamos a la parte final. Viene la trilogía de la cumbia. A la 1, Walter Altamirano. A las 2 de la tarde, Wilson Valladolid. Hasta aquí llegó Mañana Chéverísima. Chaucito.

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0: 12 y 31.
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a lo largo y ancho, donde nos sintonizan, donde nos escuchan, un abrazo cordial de bienvenida a otro programa más, otra edición más de Altamira Noticia por la Verdad y la Justicia, justamente edición que corresponde a este jueves 14 de mayo del 2026, en el año de la esperanza y el fortalecimiento de la democracia. 1:02 PM, el paso a continuación a los principales titulares.

0: principales titulares de esta jornada en Altamira Noticia por la Verdad y la Justicia. Al menos dos estudiantes habrían resultado heridos tras disturbios en la Universidad Nacional de Jaén. A raíz del cuestionamiento sobre el funcionamiento del comedor universitario, los detalles más adelante. Titulares en esta jornada. Cambios y movidas se han dado en las últimas horas de personal oficial, sobre todo jefaturas de las dependencias policiales que pertenecen a la región policial Cajamarca, entre ellos de las divisiones policiales de Jaén y San Ignacio. Informe detallado más adelantito, 1:04. Se presume que los jugosos contratos por comida o alimentación A1 de la Municipalidad Provincial de Jaén en este gobierno corrupto sería para alimentación de personeros de su partido político, señor. Tendremos detalle más adelante, 1:04. El profesor Adán Cadena ha sido designado como el nuevo director encargado del Jaén de Bracamoros. Sin embargo, esto sería, señor, un analgésico frente a toda la crisis y la exigencia de los padres de familia. 1:04. Director Regional de Energía y Minas de Cajamarca acaba de cuestionar la falta de acción de algunos alcaldes donde hay incidencia minera contra la minería ilegal, señor. Así lo ha dicho usted, lo escucharán más adelante, 1:05. En el ámbito nacional, el Congreso del Pacto Mafioso por mayoría acaba de rechazar la interpelación contra el ministro de Defensa por el caso de los asesinatos de las 5 personas en Huancavelica. Señor, rechazaron esta moción de censura. Señor, nada más, interpelación nada más y nada menos contra el ministro de Defensa. Esto y mucho más será parte de este programa. No se nos mueva. Este es Altamira Noticia por la Verdad y la Justicia. Vamos rapidito a la pausa. Retornamos con usted. 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

0: 929-460-899 es el número de celular, WhatsApp que tengo que darle para que ustedes llamen frente a cualquier denuncia que deseen hacer de carácter público, de interés público, de manera responsable y de manera objetiva. 929-460-899, repito, el celular WhatsApp de Altamira Noticias, aquí a través de Radio La Cheverísima. Estamos en calle Huamantanga 1555, esquina con Capitán Quiñones. Un abrazo cordialísimo a los que no se escuchan en las señales, en la transmisión de las redes sociales. Está la página web, está la página de Face de Radio La Cheverísima, y en nuestra página, como habitualmente usted nos escucha, Altamira Noticias Jaén, señor. Ahí está la página para que pueda escucharnos, señor, y por supuesto, también a través de nuestras tres señales en Jaén 102.3, señales abiertas de radio, San Ignacio 107.5, un abrazo cordial, recién ha terminado, me parece, sus actividades de su aniversario, y para los distritos y todos los lugares del nororiente peruano, la frecuencia de mayor cobertura 88.3 de la FM. A ver, me piden esto. Señor, por favor, mire, lea esto, lea públicamente esto. Vamos a ver. Es un pantallazo de Reyes Fernández Quispe. Dice, la Federación, entiendo que es un pantallazo de su cuenta de Face, de este señor. La Federación de Mineros Artesanales de San Ignacio. La Federación, ya están en Federación, ¿eh? Estamos convocando a los diferentes frentes mineros, concesionarios, jancheros y a todos los ciudadanos que directa o indirectamente nos beneficiamos de la actividad minera artesanal. Hacemos la invitación a una reunión de coordinación y confraternidad, ojo, confraternidad este 15 de mayo a las 9 de la mañana, llevarse a cabo en la plazuela 31 de julio, Parque del Amor. Dicha reunión será de mucha importancia para el futuro de nuestra actividad milenaria. Nuestro telurismo minero desde la perspectiva campesina y trabajadora de un contexto, etcétera, etcétera. Bueno, puntos suspensivos. Y me piden, ¿y por qué me piden que lea esto? Ah, bueno, lo cierto es que desgraciadamente hay pueblos como Guarango que han tenido autoridades municipales que estarían detrás de todo esto, de la minería ilegal, sobre texto de la minería artesanal, desgraciadamente. Vamos con la noticia. Señor, 1:11, decía 929-460-899, el celular WhatsApp de Altamira Noticias por la verdad y la justicia. Por lo menos 2 estudiantes se reporta hasta este momento, habrían quedado heridos, aunque no de gravedad, esta mañana tras disturbios en el local de la Universidad Nacional de Jaén, donde un grupo de estudiantes siguen protestando, señor, frente al mal funcionamiento del comedor o al mal manejo del comedor municipal de la Universidad Nacional de Jaén. Resulta un tanto, señor, incoherente frente a la opinión pública, porque mientras la Universidad Nacional de Jaén ha emitido un comunicado donde menciona que ya se levantó la toma del local universitario, este grupo de estudiantes esta mañana volvieron a tomar esta casa universitaria con la misma pedido, señor, sobre todo con el mismo rechazo al manejo, al funcionamiento del comedor de la Universidad Nacional de Jaén. Hubo disturbios, empeñones, insultos y hasta por lo menos 2 estudiantes heridos, aunque no de gravedad. Los manifestantes siguen mostrando de esta manera su rechazo, repito, a la forma como se viene administrando o manejando el comedor de la UNJ. Vamos a escuchar algunas escenas.
1: ¡Sí! suba la mano.
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0: Una de la tarde, 13 minutos. Vamos con más noticias, 1:13. Y nos vamos a los cambios, las movidas de personal policial del ámbito de la región policial de Cajamarca. Entre ellos, cambios, movidas, señor, a personal policial de las comisarías o las dependencias policiales de Jaén y San Ignacio. Por un lado, existe la versión de que esto sería en razón de que estaban luchando contra la minería ilegal, que es una versión no muy creíble, ¿no? No muy creíble, porque lo más creíble es la versión que existe que estos cambios se deben a una nula acción contra la minería ilegal en esta zona, y hasta habría una presunta colusión de parte de algunos de ellos, porque habrían estado cobrando coimas para que los mineros ilegales sigan operando con tranquilidad y promovían, señor, sus supuestos operativos fantasmas para aparentar que sí estaban trabajando contra la minería ilegal, sobre todo en la zona de San Ignacio. Señor, pero cambios al fin, aunque no cambios, sino pequeñas movidas, porque los han cambiado de un puesto a otro, aquí nomás, a nivel del ámbito, en todo caso, de la región policial de Cajamarca. Pero hay cambios. Hay cambios. Repito, la versión que más se aproxima, que la razón o la causa para estos cambios, sería que, señor, habrían estado coludidos con mineros ilegales desde sus distintos puestos donde se encontraba. Habrían estado cobrando coima. Incluso la fuente me dice, mira, compadre, hasta 5,000 soles por maquinaria que deseaba operar. Era presuntamente el cupo que tenías que pagar algunas autoridades policiales. Entonces vino el operativo del personal policial de Lima directamente, hizo leña la maquinaria, bombardeó la maquinaria, y ellos habrían llevado la información, porque se han dado cuenta que hay algunos de sus colegas, señor, que estarían coludidos con los mineros ilegales, a quienes les habrían estado cobrando coimas. Bueno, pero cambios hay. Yo tengo esta primera relación, este documento. Entre ellos aparece, pues, el cambio, por ejemplo, del comisario de San Ignacio. Dice cambio por memorando en este caso, porque hay otros cambios por ¿qué dice? Por rotación. Sí, aquí dice este documento cambio por memorandos. Han cambiado varios, repito, efectivos policiales, sobre todo de jefaturas. Estamos hablando del ámbito de la región policial de Cajamarca. En esta primera relación aparece el cambio del comisario de San Ignacio. Mayor Peña Núñez, cambiado a la comisaría de Bellavista. Y el comisario de Bellavista, mayor PNP Coronel Flores, ha sido cambiado a San Ignacio. Entonces, por eso yo lo llamo pequeños cambios. No son grandes cambios. No son aplaudibles cambios para mí. Seguramente hay algunos que lo aplauden, pero yo lo veo disimulados cambios o disimuladas acciones de cambios. Porque el comisario de San Ignacio lo están cambiando de acuerdo a este documento a la comisaría de Bellavista, y al de Bellavista lo están enviando a San Ignacio. Señor, perdón, luego está el otro documento por cambios de necesidad de servicio. Cambios por necesidad de servicio, ¿no? Y nos estamos refiriendo al documento número 43-2026 de la Dirección Nacional de Orden y Seguridad, PNP, Región Policial Cajamarca, División de Orden Público y Seguridad, Área de Personal. Señor, dirigido, bueno, etcétera, etcétera. Y aparece aquí esta relación. Por ejemplo, removido el capitán Silva Suta Marco Antonio. Divo Pus Jaén, Due Seprip, etcétera. Ciudad de Ori, perdón, este, unidad de origen y unidad de destino donde ha sido cambiado de Pincri Jaén. O sea, hasta donde entiendo, interpreto, corríjame si estoy mal, es que de un cargo, de un área de la División Policial de Jaén lo ha cambiado a otra área de la misma División Policial. La pregunta es, ¿qué cambio puede ser eso significativo? Pero bueno, son cambios al fin. Teniente PNP, Cruz y Panaqué Roger. Unidad de origen, Dipopus Jaén, Due SSP, y la unidad de destino a donde ha sido cambiado, Divo Pus Jaén, Comisaría Nambaye. ¿Te das cuenta? A Nambaye, bueno, un poquito más lejitos. Otro cambio, teniente PNP Álvarez Villegas, Divo Pus Jaén, Comisaría Tamborapa. O sea, el comisario de Tamborapa lo están cambiando a la de Ipos Jaén, Comisaría Jaén. ¿Te das cuenta? Esto suena como a premio, más o menos, ¿no? Pero bueno, cambios al fin la llama. Teniente Vázquez Alarcón José. Unidad de origen, Comisaría Jaén. Unidad de destino, cambiado, Comisaría Nambaye. Teniente PNP Castro Grandes. Unidad de origen, Comisaría Nambaye. Unidad de destino, Divo Pus Jaén. Alpérez PNP Díaz Laura. Unidad de origen, Comisaría San José de Lourdes. Unidad de destino, Divo Pus Jaén. Due Seprip. Esos son los cambios. Repito. Pero no lo vemos tan cambio. Una pequeña removida, ¿no? Que han hecho de allá para acá, han movido el ajedrez. Lo bueno hubiese sido, pues claro, aunque esto es gasto para el Estado, pues los cambies a otro lugar, ¿no? Fuera de la división territorial, o en todo caso dentro de la división territorial de Cajamarca, pero a otra provincia, ¿no? Gualgayoc, Selendín, Chota, Cutervo, San Marcos, San Miguel, Cajamarca, etcétera, etcétera. Sería regularmente cambio, pero estos son pequeños cambios. En algunos casos hasta se puede llamar premiado, porque lo han traído de comisaría rural aquí a la ciudad de Jaén. Pero cambios así, en fin. Lo cierto es que la versión que más pesa sobre estas movidas es que algunos de ellos presuntamente estarían coludidos con los mineros ilegales. Por eso es que nunca hicieron nada contra la minería ilegal que ha hecho leña al río Chinchipe, sobre todo en la zona de San Ignacio, ¿no? Y que incluso algunos de ellos cobraban, pues, a seguridad sobre el escritorio 5,000 soles por maquinaria, más o menos, que quería operar. ¿Te das cuenta? Y ahora ya están en federación. ¿No lo escuchaste? Es esta convocatoria que está haciendo un exalcalde, señor, cuya gestión también fue corrupta, un exalcalde del distrito de Guarán. Ahora están en federación. Están viendo, oye, ¿qué hacemos? Nos han atacado y van a seguir pregando desde Lima, bombardeando la máquina. ¿Qué hacemos? Estamos preocupados. No podemos quedarnos dormidos, los brazos cruzados. Algo tenemos que hacer. De repente armamos una bolsita y nos vamos al propio ministro del Interior. ¿No? Porque muchas veces las cosas en el Perú se mueven de esta manera. Una con 23 minutos, una 23 minutos. Mientras tanto, vamos, señor, con lo siguiente. El profesor Adán Cadena Bueno. Buenos apellidos, ¿ah? ¿Eh? Adán Cadena Bueno, una cadena muy buena, o una buena cadena, es el designado profesor para que ocupe momentáneamente, interinamente, el cargo de director en el Coloso Jaén de Bracamoros. El nuevo director encargado del Jaén de Bracamoros. La UGEL de Jaén ha encontrado, señor, en él, por supuesto, no sé, ha tomado la decisión de encargarlo. Oficialmente, entonces, el profesor Adán Cadena Bueno ha sido designado como director encargado del Coloso Jaén de Bracamoros. Recuerden que la UGEL de Jaén es una institución que en todo momento claramente se ha mostrado defender y apoyar hechos de corrupción como los que han ocurrido en el Jaén de Bracamoros. Recuérdese que la UGEL de Jaén ha optado por lo más conveniente y los menos grave respecto a la suspensión en el cargo de la exdirectora del Jaén de Bracamoros debido a que lo suspenden por el caso del kiosco, cuando administrativamente el hecho más grave y escandaloso es la falsificación de firmas que contuvo y contiene su expediente presentado ante la UGEL de Jaén con el que lo ratificaron en el cargo. O sea, un caso de falsificación para los corruptos de la UGEL pesa menos que un caso de un kiosquito. Y por eso optaron por suspenderlo por ahí. Entonces, todo esto aparentemente ya está maquinado, está dibujado desde los corruptos de la UGEL de Jaén. Especialistas apoyando corruptos. Parece que Homero Marín está en línea, maestro. Si es algún caso de emergencia, con mucho gusto damos pase. Cortamos a la nota y damos pase a la comunicación que nos tiene a un reporte seguramente nuestro amigo, colega, el maestro Homero Marín. Homero,
1: Marín,
0: noticias, te escuchamos.
1: El accidente que se ocurrió en el cruce Chamaya, donde murieron tres a raíz de que se vaciaron los frenos de un tráiler. Eso está, por supuesto, en investigación. Pero de ahí no se ha vuelto a saber nada, ni de quién se ha respondido o no la empresa, qué pasó con el conductor, porque hay un montón de agraviados. Y últimamente, parece que ha sido el domingo, me dijo un señor de Chamaya que han estado celebrando una misa en el parquecito del cruce Chamaya. Ellos han estado en una misa y al terminar la misa, felizmente que ya la gente se dispersó camino a sus domicilios. Cuando al poco rato viene otro tráiler también con averías mecánicas y se ha estrellado contra el parque. Como dijo una señora, ¿qué tal si estábamos en plena misa? ¿Nos mataban a cuántos? Eso significa pues que las grandes empresas que usan este tipo de vehículos y cualquier vehículo, sea mediano o grande, está en la obligación de revisar técnica y mecánicamente la máquina para poder evitar este tipo de desgracias. En consecuencia, me permito dirigirme a las autoridades de transportes para que tengan en cuenta esta situación, porque ellos tienen un servicio técnico para que les den la tarjeta de transporte vehicular a nivel nacional. Entonces significa pues que los propietarios de vehículos no cumplen con ese requisito, o de repente también la COIMIVISIÓN les dan sin revisar los aparatos. Estamos en una situación muy crítica y convendría que en el cruce Chamaya se tomen medidas de seguridad para evitar este tipo de accidentes. Como repito, si no se hubiera terminado la misa, hubiera habido una desgracia mayor a la que ocurrió con el anterior accidente. Eso es lo que les puedo dar a saber a todos los radio oyentes de Altamira Noticias. Gracias, hermano.
0: Muchas gracias, Homero Marín, por este valioso aporte. O sea, otro segundo lamentable accidente iba a ocurrir. O sea, ¿qué está pasando en Chamaya, no? Eso es por un lado. Por el otro lado, ¿y qué hace mi policía de carreteras? control de la revisión técnica de los Volvo, los camiones que circulan a diario por estas pistas. ¿Qué hace mi policía de carreteras? Corral quemado. Señor, ¿qué hace? ¿Qué hace? 1:28 p.m. Entonces vamos a continuar como

0: redundancia, es por firmas falsificadas, que contiene un expediente en la UGEL, que así la recibieron, y ojalá sean investigados también los corruptos de la UGEL dentro de este caso por falsificación de firmas, ¿no? Donde aceptaron pues el expediente con estas firmas falsas, presentado, repito, ante la UGEL, con la que se ratificó en el cargo a la exdirectora ya del Jaén de Bracamoros. Y esto, por supuesto, rechazado por los docentes, entre ellos por el profesor Efren Rebaza, que ha recalcado, señor, esta situación, este accionar de la UGEL de Jaén, de algunos corruptos. Vamos a escuchar, por favor, al profesor Efren Rebaza.
1: Nosotros presentamos un documento solicitando la separación, el alejamiento de la señora de la Jaén de Bracamoros por el caso de las firmas falsas. Un caso gravísimo. Sin embargo, la UGEL ha optado por separarlo por el caso del kiosco escolar. O sea, han optado por la solución, la salida más fácil. Yo creo que ha sido consensuada incluso con la señora. Una resolución que hace la UGEL, en la cual indica en sus conclusiones, dice, declarar infundado el pedido que hago para la separación de la señora por el caso grave de la firma falsa. Estoy diciendo que, y eso es una realidad, la señora al final fue beneficiada con la presentación de documentos alterados y con las firmas falsas. Esa es una realidad porque fue ratificada por la comisión de evaluación que en su tiempo organizó la UGEL. Dicho sea de paso, dicha comisión también estamos solicitando, se le incluye el proceso de investigación, puesto por sus manos pasó y validó esta documentación falsa que presentó la señora, ¿no? En su legajo de 820 páginas, algo así. El uso de esos documentos sirvieron para que valide y sea ratificado el cargo.
0: Señor, el profesor Efren Rebaza, docente del Coloso Jaén de Bracamoros, ha dicho otra triste, gran realidad. En la UGEL de Jaén pasan muchos vergonzosos hechos, hechos inmorales, hechos de corrupción. Y no pasa nada. El director haciendo vida íntima en la vía pública. Han cobrado viáticos sin viajar y no pasa nada. Hay nombramientos, contratos, reasignaciones, etcétera, etcétera, con documentos chuecos o de la cachina y no pasa nada. Permutas de manera irregular y no pasa nada. Certificado de discapacidad, presuntamente chuecos de la cachina y no pasa nada. Esto y otros hechos, repito, ocurren en la UGEL de Jaén y no pasa nada. Y con toda razón, por supuesto, lo ha vuelto a señalar el docente Efren Rebaza.
1: Peligrosamente está avaliando muchas cosas en educación. No, tenemos un director que apareció, pues, digamos, ya el público conoce, sin embargo, está tranquilo sentado en el sillón ahí en la UGEL. Nos está dirigiendo en la provincia de Jaén, la educación de Jaén. Hay una cultura de la comodidad, de aceptar estas cosas como reales. La subcultura se está imponiendo. Ojo, nosotros somos maestros y como tales nuestro actuar debe ser transparente, ¿no? Ganar los procesos que hay limpiamente en la cancha, ¿no? Aquí se presentan una serie de documentos, se compran en el mercado los diplomados, los certificados, y hoy últimamente están comprando los certificados de discapacidad. Ojo, la vez pasada dejé un encargo al señor de OSI para que investigue. Control posterior, revise los expedientes y va a encontrar muchas sorpresas.
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0: Contratos amañados, dirigidos. También ocurre en la UGEL de Jaén y no pasa nada. Órganos de control institucional, cero a la izquierda. Procuraduría Regional, cero a la izquierda. Ojalá la Fiscalía Anticorrupción le dé una miradita. Vamos con mensaje WhatsApp. Amigo Walter, un llamado nuevamente, por favor, al SENASA, Servicio Nacional de Sanidad Agraria, ese es SENASA. El llamado a la gran directora de la DISA o la RIS Jaén. El llamado a la municipalidad sobre el camal clandestino de animales menores, como chanchos, cabritos y otros. Frente al camal municipal, nadie dice nada sobre este posible camal clandestino frente al camal municipal en el sector de Linderos. Señor,

No se puede sacrificar de esa manera los animales. Esto es grave, señor. Otro mensaje hablando de la policía de Filalta, señor. Hace operativos mañana, tarde y noche. ¿Y sabe qué, señor? Hemos visto que en muchos casos es puro arreglo. Puro arreglo. Yo he conversado, dice, con uno de ellos, entiendo, con algún policía, y me ha dicho que nos mandan los jefes, pues, compadre. No creo que los jefes los manden. Operativos en Filalta. Bueno. Son mensajes WhatsApp de la gente que viene, que es, perdón, nos está escribiendo. Por ejemplo, está interactuando en nuestra cuenta del Face, John Alexis Millones. Estimado Walter Altamirano, para hacer una aclaración sobre esa protesta de los estudiantes de la ONJ, Casa de Estudios Superior Estatal, siempre se conoce que hay críticas, reclamos, problemas, etcétera. Yo me pregunto, ¿cuándo acabará con esto? ¿Cuándo estará dirigido esta universidad por autoridades dignas y de transparencia y honestidad? Y eso pasa en todas las universidades estatales a nivel nacional. Pero se conoce que solo estos actos de corrupción pasan en este país llamado Perú, señor Altamirano. Muchas gracias por este comentario a nuestro seguidor John Alexi Millones en nuestra cuenta del Face Altamira Noticias Jaén. Muchas gracias, 1:35. Vamos a la pausa, maestrito. Regresamos, por favor.

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0: ¿Estamos? 1-37-929-460-899, nuestro celular WhatsApp para cualquier opinión, denuncia o participación. Vamos con lo siguiente, maestro, información de primera mano. Ayer dimos un adelanto sobre los contratos por comida a uno de la Municipalidad Provincial de Jaén en este gobierno del corazón de Somos Perú. Ayer dimos un adelanto. Señor, las fuentes a estas alturas nos indica que esta alimentación sería para los personeros que tuvo o que va a tener esta agrupación política. Dos contratos. Primer contrato sobre el servicio de alimentación, por servicio de alimentación, por cumplimiento de horario, perdón, por ampliación de horario laboral. 11.040 soles. El otro documento por 12.650, contrato de alimentación por jornada de trabajo extraordinaria. O sea, en los 11.040 lo han contratado comida a uno, a Lactovac, porque es el proveedor, Lactovac IRL, ¿no? Por 11.040, porque han ampliado supuestamente el horario laboral de 7 a 9, algo así dice. Voy a seguir revisando los documentos. Y en el caso de la segunda contratación por alimentación, es supuestamente por jornada de trabajo extraordinaria. O sea, en una lo ampliaron y en otra hicieron trabajo extraordinario. 12.650 soles por servicio de alimentación. Sumado los dos, algo de 23.650. Cuentan con su respectiva orden de servicio ya en trámite, entiendo, para el pago. Por ejemplo, la orden de servicio número 000040, adelante 931, de fecha 1305, 5 es mayo, ¿no? 5 de mayo, perdón, 13 de mayo, 2026, de los 11.040 soles, dice el documento, abastecer 55 platos diarios. O sea, 55 gente se quedaban chambeando en la MUNI. Ah, durante 10 días hábiles, semana 1 y semana 2, con un total de 550 platos. Estoy detallando lo que leo en el documento, para que usted sepa, se informe, señor, sobre la plata, los ingresos que llega a la municipalidad y cómo se maneja de esta manera. La descripción del servicio. Se brindará servicio de alimentación para las jornadas de trabajo extraordinarias en la Municipalidad Provincial de Jaén en los siguientes platos. Agárrate, compadre. Nombre del plato: pollo a la brasa. Componentes: pollo. Gramaje principal: 250 gramos. Guarniciones: complementos: porción de papas fritas más ensalada fresca. Dos: gallina mechada. Componente: gallina, 250 gramos. Guarnición, complementos: porción de arroz más yuca más ensalada. 3. Chaufa amazónico. Olvídate, compadre. Chancho, pollo, huevo, cecina. No habla aquí de gramos. Arroz chaufa con carnes mixtas y huevo. 4. Bisté apanado de res. Olvídate, compadre, 200 gramos, porción de arroz más papas fritas más ensalada. Esto sigue, no te desesperes. 5, a ver el otro platito que se menciona aquí, lomo saltado, 200 gramos, porción de arroz más papas fritas. 6, chicharrón de chancho, 200 gramos, porción de arroz mayuca. 7, bisté de res, 180 gramos, porción de arroz más papas fritas. 8, arroz con pollo y ocopa arequipeña. Arroz con pollo y ocopa arequipeña. ¿Qué tal es esa ocopa arequipeña, mi hermano? 250 gramos, arroz más salsa de ocopa. 9, costillas ahumadas, chancho, 200 gramos, porción de arroz más yuca. 10, tallarines verdes con pollo a la plancha, 200 gramos, tallarines verdes. Esto es, repito, respecto a los 11.040. De los 12.500, perdón, de los 12.650. Ya también tiene su orden de servicio. Es la número 00040, adelante 697, fecha 1704-2026. Es abril, ¿no? Plazo por 8 días. 12.650. Supuestamente de comida. Alcance, descripción. Siguiente detalle. Nombre del plato. Plato 1. Servicio de cena. Descripción. Pollo a la plancha con papitas fritas, más arroz, más ensalada, más refrescos, maracuyá, más cremas. Cantidad 60, dice, no sé, gramos o unidades. 2, servicio de cena. Todos son servicio de cena, servicio de cena, servicio de cena. Pero voy a describir, plato 1. Plato 2, gallina mechada, papa sancochada, arroz, más ensalada, más refresco de chicha morada, más cremas. Plato 3, tallarín a la huancaína con pollo frito, más refresco de cebada. Plato siguiente, arroz chaufa amazónico, más ensalada, refresco de chicha morada, más cremas. Siguiente plato, pollo broster con papas, sancochada, más arroz, más ensalada, más refresco de chicha morada, más cremas. Siguiente, lengua guisada, esta es la descripción del plato, ¿eh? Lengua guisada, más yuca, más arroz, más ensalada, más refresco, maracuyá, más cremas. Un octavo de pollo, este es el siguiente plato, un octavo de pollo a la brasa, ensalada, más gaseosa, más cremas. Chicharrón de cerdo, más yuca, más arroz, más ensalada, más refresco de limonada, más cremas. 60, 60, 60 está la cantidad. ¿Qué más dice el documento? Fecha y hora del servicio, dice. Vamos a ver, seguimos leyendo. Permítame, maestro. Fecha y hora del servicio. No entiendo este cuadro, pero voy a leerlo como está. Lunes 11.05.2025, martes 12.05.2026, perdón. Miércoles 13.05.2026, jueves 14.05.2026, lunes 18.05.2026, martes 19.05.2026, miércoles 20.05.2026 y jueves 21.05.2026, la fecha. Horario 7 a 9 p.m. Perdón, 7 p.m., horario 7 p.m. Plazo de ejecución, servicio de ejecución por 8 días. Conformidad del servicio, forma de pago, lugar de entrega, escuche usted. La entrega se realizará en la calle Simón Bolívar 1520, en el tercer piso. Ahí han chambeado todito esta gente. Sí, señor. Pero eso no es todo. Observa aquí, eso no es todo. ¿Cómo se están levantando tu plata en la municipalidad? Señor, los documentos aquí señalan que existe un memorándum y se basan a eso. Sin embargo, no existiría documento alguno que amplíe la jornada laboral. Tampoco documento alguno que precise las áreas que serían beneficiadas con esta exquisita comida. No solo eso, observa esto, ya lo vamos a tratar de publicar los documentos. Observa Caja Chica. La carta número 0101-2026, que tiene fecha 27 de enero 2026 de este año, de el área de administración de la Municipalidad de Jaén para la Oficina de Planeamiento y Presupuesto, dice: asunto, administración solicita emisión de certificación de presupuesto de fondos de Caja Chica correspondiente al año fiscal 2026, febrero-diciembre 2026, compadre. 330 mil soles. La Caja Chica presupuestada para este año 2026, solo para el área de administración. Solo para el área de administración, porque eso es lo que entiendo, dice aquí la carta. Si es que me equivoco, me corrigen. Pero está mencionando esta carta de 330 mil soles como Caja Chica febrero-diciembre presupuestado para este año 2026 de Caja Chica. 330 mil soles. Un pequeño jardín construido. Se tiran estos ladrones de la municipalidad, ladrones con cuello y corbata, de Somos Perú, dinero del pueblo de Jaén. Y esto no lo vas a escuchar por otro medio. Por eso esfuérzate en escuchar a nosotros. Documentos en exclusiva. Y continuaremos, señor. ¿Cómo han creado aparentemente una empresa para que le den, le otorguen todos los perfiles, la elaboración de los perfiles a una sola empresa? Y me mato buscando la dirección y no la encuentro. Eso más adelante, de a pocos. Estamos hablando aquí con documentos para que ojalá en algo le remuerda la conciencia al órgano de control interno de la municipalidad o del control institucional de la municipalidad, para que en algo le remuerda la conciencia a alguien de la Contraloría General de la República. ¿Eh? 1:50 p.m. Vamos con lo siguiente, maestro. Don Víctor Cusqui Sibán es el director regional de Energía y Minas del gobierno regional de Cajamarca. Recién hace unas horas ha salido a cuestionar la falta de acción de algunos alcaldes donde hay incidencia minera en luchar contra la minería ilegal. En zonas de mayor incidencia de minería ilegal, en algunos casos los alcaldes no actúan, no hacen nada. Hay una total falta de acción, dice. En otros casos las protegen, hasta en otros casos las financian. Versiones del director regional de Energía y Minas Cajamarca sobre alcaldes que no actúan nada contra la minería ilegal en esta zona. Solo salen a echar la culpa al resto, a hablar una serie de tonterías, pero no se ve en acción nada. Vamos a escucharlo, por favor.
1: Lamentablemente, esto, donde existe mayor incidencia en la minería ilegal, no existe ninguna autoridad edil que esté comprometido con la lucha contra la minería ilegal. En algunos casos los protegen, en algunos casos tienen socavones, en algunos casos de financistas. O sea, lamentablemente no están luchando contra la minería. Mira, la lucha contra la minería ilegal es competencia de todos, e incluso de los medios como ustedes, para difundir con la verdad, para difundir lo que existe realmente, para hacer denuncias respectivas.
2: O sea, para que quede claro, tienen competencia al municipio.
1: Claro, a través del COPROCED, ¿no? O sea, tienen competencia, ¿no? Para poder esto, tenemos una mesa de trabajo donde esto.
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0: Señor Altamirano, acabo de escuchar su programa. Yo, siendo un trabajador municipal, le escribo para decirle cómo pueden pagar otras cuentas y no nos pagan a nosotros. ¿Qué cosas son contratados? Por favor, ayúdenos. Un poquito más de detalle. Pero lo cierto, dice que es un trabajador municipal, que al escuchar este tema de los alimentos en Lactovac, supuestamente porque ampliaron sus horas laborales y porque hicieron trabajo extraordinario, ¿no? Más de 23 mil soles, dinero del pueblo de Jaén, para decirle que no nos pagan. Dice, ¿cómo pagan otras cuentas si no nos pagan? Por favor, le pido mi nombre, quede en reserva. Soy nombrado, dice el señor, o sea que no les pagan puntualmente. Les están debiendo. Señor, le habla una madre del colegio Alfonso Villanueva Pinillos. Qué mala suerte, señor, para nuestros hijos. Estamos estudiando o estudian nuestros hijos en distintos locales, causándonos grave daño, perjuicio económico. Porque hay a muchos y a la mayoría de los padres, dice, que nos toca llevar, señor, lejos. Y tenemos que pagar mototaxi de venida. ¡Qué desgracia y qué mala suerte para nuestros hijos, señor! Que esa construcción de nueva infraestructura del colegio debió terminar el año pasado. A mediados, si no me equivoco, del año pasado. Y no se sabe hasta cuándo porque no concluye aún. ¡Qué mala suerte, señor! Dice. Saber ya que mañana aparentemente lo manda de vacaciones a nuestros hijos. Han descansado 2 días hábiles, es decir, de trabajo laborales por el aniversario. ¿Cuándo lo irán? ¿Cuándo lo irán, qué dice acá? A descontar o a dictar las clases, o a nivelarse, perdón, nivelarse las clases. Nuestros hijos esos 2 días, dice. Gracias por este mensaje. Estoy dando lectura, repito, a los mensajes que nos han enviado al WhatsApp. Señor, los locadores no tienen horario de trabajo. Esto sería para los nombrados y permanentes y CAS, pero no hay memorando alguno para hacer trabajos extras. En todo caso, lo hubieran hecho de 8 a 1 y de 2 a 6 de la tarde. Memorando, compadre, horas extras. Mire, si tuviéramos un consejo integrado por regidores que realmente defienden los intereses de la institución y defienden los intereses del pueblo, ya debieron actuar inmediatamente, pero les importa un comino. Porque por lo menos 9 están coludidos. Se hacen los cojos por no marchar en el consejo provincial. Los ciegos porque no quieren ver y los sordos, los sorditos porque no quieren escuchar. Están coludidos. Están asaltando las arcas de la municipalidad y esos 9 regidores, bien, gracias, están coludidos. Por eso esta vez no vote por cualquier disparate, hermano. Porque finalmente la chamba me das a mí, yo tengo que fiscalizarlo. ¿Qué otro medio fiscaliza? O sea, me dan la chamba a mí, yo tengo que fiscalizarlo cuando son sus regidores que ustedes lo eligen los que deben fiscalizar. Para que justifiquen la dieta, la plata, el sueldo que ustedes le pagan. Me dan chamba para fiscalizar, porque la mayoría se colude, se arrastra. Porque la mayoría quiere ser candidato, ganar un puesto de regidor, consejero, para salirse del micio, de las necesidades, de las deudas. Lucrarse, acomodarse, señor, pero sin ningún principio político, ideológico. De dirigente social, de autoridad vecinal, de autoridad municipal. No, señor. Y ahí miren, ahí tienen a sus regidores. Y eso que tienen presupuesto para que fiscalicen. Tonterías, salen a hablar que este local funciona así, hay chicas ahí. O sea, por cosas, en todo caso, menos relevantes, menos interesantes, menos importantes. Esto es importante porque se están levantando en carretilla el dinero de la municipalidad provincial de Jaén. Y todos felices. Esta vez no te equivoques. Pero ¿el pueblo es culpable realmente? ¿Es culpable? Mire, a estas alturas ya se hablan de precandidatos. ¿Qué precandidato tiene una consulta legítimamente del pueblo? Ninguno. Y así van a armar su lista de regidores sin ninguna aprobación del pueblo o propuesta del pueblo. Realmente, en masa. Yo quiero él, yo quiero él, yo quiero él. No, señor. Cada grupo político coloca a su gente algunos las jalan así nomás y otros venden las ubicaciones. ¿Quieres ser candidato a primer regidor? Cuesta tanto. A segundo regidor un poquito menos. Si quieres ser candidato a tercer regidor, cuesta un poquito menos, y así sucesivamente. ¿Te das cuenta? Esa es la política hoy en día en el Perú. 1:58 PM. Mientras tanto, señor, ya pasando al ámbito nacional, el Congreso del Pacto Mafioso esta mañana por mayoría rechazó la moción de pedido de interpelación contra el ministro de Defensa por el hecho de los asesinatos de 5 personas en Huancavelica. Este ministro de Defensa, Amadeo Flores, se salvó de ser interpelado por el caso de la intervención militar del pasado 25 de abril en Colcabamba, Huancavelica, donde fueron, como ustedes saben, recuerdan, asesinados 5 personas. Se salvó de ser interpelado entonces el ministro de Defensa por sus protectores del Congreso del Pacto Mafioso, quienes decidieron por mayoría votar en contra de esa moción de interpelación. No podemos guardar silencio frente a esto. No se trata de debilitar las Fuerzas Armadas, se trata de defender el Estado de Derecho. El BRAE no puede ser una zona donde todo se justifique. La lucha contra el narcotráfico no puede convertirse en una excusa para actuar sin control, dijo aquel congresista que presentó esa moción de censura contra el ministro de Defensa, que finalmente, por mayoría, el Congreso rechazó su interpelación.
4: Nos encontramos frente a un hecho grave, la muerte de 5 ciudadanos peruanos en el distrito de Colcabamba, Huancavelica, en circunstancias que hasta el día de hoy siguen siendo confusas, contradictorias, y ello pues obviamente preocupa a la nación. El país ha escuchado versiones que no coinciden. Primero se habló de un enfrentamiento armado. Sin embargo, han surgido testimonios y evidencias que cuestionan esa versión. No podemos guardar silencio. Por ello, hemos presentado la moción de interpelación 21913 para que el ministro de Defensa explique. Aquí no se trata de debilitar las Fuerzas Armadas. Se trata de algo más importante, defender el Estado de Derecho. Porque cuando el uso de las fuerzas no es transparente, cuando existen dudas sobre su proporcionalidad, cuando hay denuncias de posibles excesos, el Congreso tiene la obligación de pedir explicaciones para que pueda responder al pueblo. El Valle del Río Zaporimac tiene Mantaro. No puede ser una zona donde todo se justifique. Según el portal periodístico Convoca P, en los últimos 15 años se registraron más de 238 fallecidos en esta zona. La lucha contra el narcotráfico no puede convertirse en una excusa para actuar sin control ni rendir cuenta. Colegas, interpelar no es confrontar, es fiscalizar, es cumplir con nuestra labor.
5: Han votado a favor 25 congresistas, 30 en contra, 20 abstenciones. No ha sido aprobada la moción de interpelación.
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0: A veces es difícil luchar contra la corriente, porque toda la corriente está integrado por el pacto mafioso, pero bueno, por lo menos vale el intento de este congresista que ha presentado esta moción, por lo menos vale el intento. Amigo, yo soy nombrado en la Municipalidad de Jaén, pero debo decirle que hay trabajadores nombrados que no hacen nada, chateando, ¿qué dice? Chateando en las mismas computadoras municipales. Las señoritas haciendo pedidos de colonia, lápiz labiales, por WhatsApp. Supervisores, bien, gracias. Inspectores de limpieza, turno noche, durmiendo en sus mototaxis. Esa es la realidad de la municipalidad, señor. Bueno, un mensaje WhatsApp que nos ha llegado y que nosotros cumplimos con darle lectura. 2:02 PM, vamos a la pausa, maestrito. Por favor, regresamos.

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0: Bueno, me ha llegado aquí un archivo, esto ya quedará para mañana. Tenemos que revisar los documentos, muchísimas gracias. Nos ha sobrado información. Vamos a seguir hablando sobre esa asociación, entre comillas, que quiere apropiarse de un terreno del Estado allá en Puerto Tamborapa, distrito de Chirinos. Nos ha faltado el tiempo, nos ha faltado el tiempo para más información, sobre todo de documentos. Así es que con paciencia y con tranquilidad llegaremos a lejos. No se preocupe usted. Usted solamente a partir de la una sintonice las señales de radio, sintonice nuestras cuentas en redes sociales, sobre todo página del Face Altamira Noticias Jaén, para que se mantenga informado. Muchas gracias por su amable sintonía. No se olviden de seguir respaldándonos, apoyándonos con algún yape. La transmisión del programa en la cuenta del Face, nuestro número de yape 929-460-899. De antemano, les agradezco infinitamente y siempre pidiendo al Todopoderoso muchas bendiciones a cada uno de ustedes. Hasta mañana, una de la tarde, si Dios así lo permite. En la conducción, dirección, Walter Altamirano. Se queda con ustedes, Wilson Valladolid. Permiso.
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esté pasando bonito con la familia, con los amigos, disfrutando de su onomástico, la fecha de su natalicio, el mejor de sus días. Vamos cerrando con broche de oro esta primera hora del Festival de la Cumbia, con una canción con mucho feeling para todos los corazoncitos enamorados.

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0: sonando más en todo el país. Armonía 10 de Piura. Señoras y señores.
1: Cielo Serrano.
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0: Se viene el gran lanzamiento a nivel nacional. Y será, según lo dicen, desde Jaén. ¿Quién acompaña? Prepárense.

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con Caribeño de Guadalupe Orquesta. Este que suena es Caribeños, el sonido original de Santiago. Los dos hermanos, cada uno con su caribeño. Dicen que Fernando está jalando los antiguos.

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0: 6:30. 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